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4: Esta es la agenda cultural para el fin de semana. Viernes 2. En Malapalabra, Casa Librera de Neuquén, el pianista que jamás llegó al concierto, un libro de crónicas patagónicas. Participan Cecilia Rayén Guerrero Dewi y Pablo Montanaro. La presentación será a las 18 horas. La Escuela de Música de Plotier invita a conocer la vida y obra de Mozart. Disfrutaremos de su música a través de la participación de estudiantes de nivel FOBAM y nivel infancias. La cita es en nuestra escuela a las 18:30 horas con entrada gratuita. La merienda, con repertorio propio y música de raíz folclórica, llega a Bles Café Literario de Neuquén a las 19 horas. Javier Sola en guitarra, Ayelén Valdés en cello, Adriana Moyano en flauta traversa y las canciones de Alejandra Pallero. Reservas al 299-473-7024. Un viaje a la Patagonia es un libro del ingeniero noruego Nils Johanshander, una edición traducida, prologada y anotada por Raúl Mancilla. Recupera el testimonio de un viajero noruego que recorrió la Patagonia entre 1889 y 1891. La presentación se realizará en la ciudad de Chosmalal a las 19:30 horas en la Galería de Intendentes, con presencia de Raúl Mancilla y Héctor Ordóñez. En una época cualquiera, que es ayer y que es hoy, cuatro peones de circo son abandonados porque ya no son necesarios. Desesperando, sube a escena en el Teatro San José de San Martín de los Andes a las 21 horas. Entradas al 299-628-2174. Wendy Love llega a Beer Point de Plotier, una propuesta de teatro de humor y música para adultis adulteradis. La chamana de ciudad llega para sanar todas las tristezas de las formas más desopilantes. Te esperamos desde las 22 horas. En el bar La Negra Roberta de Centenario, noche de folclore con dúo Sabrera, Diego Zavala y Tuco Cabrera, más músicos invitados desde las 22 horas. Reservas al 299-527-7403. Con entrada libre y gratuita, Erika Sofía se presenta en la vieja estación de Centenario junto a su banda para compartir un adelanto exclusivo de su próximo disco y versiones únicas de grandes temas. Comenzamos a las 22 horas y podés reservar al 299-405-1816. Sábado 3. El ciclo de cine Esa no la vi del IFD número 14 de Cutralcó proyecta El bueno, el malo y el feo de Sergio Leone. Nos vemos en nuestra escuela a las 18 horas para compartir este clásico más los pochoclos que corren por nuestra cuenta. No te olvides tu equipo de mate. La entrada es libre y gratuita. Lustra tus zapatos de baile que celebramos el día del milonguero con una milonga del lago. Noche de tango bien nuestra. Desde las 19 horas en la Biblioteca Popular de Villa Pehueña, show en vivo de Neuquén Tango más Buffet del Parador del Lago. Una obra de danza y teatro físico, una obra que habla sobre todo lo que sostenemos, de las redes que se tejen a nuestro alrededor. Me hace ruido, se presenta en Deriva Teatro de Neuquén a las 20:30 horas. La entrada es libre y gratuita. En Pehueña Cultural de Neuquén, Claudio Inferno y su Torre de Botellas, circo para adultos donde el riesgo se mezcla con la tontería, humor, tensión real y una hazaña absurda que mantiene al público entre la risa y el infarto. Venite a las 21 horas con entrada al sobre. Noche de peña y baile en Marshall Club de Plotier con variados artistas en escena, anticipadas a 10.000 pesos en marshallmusic.com.ar. De Nicolás Jazz Trio en la Cocina de Oro de Fernández Oro, Nicolás Villagra, Ezequiel Nicolás y Nicolás Coronado les esperan desde las 21.

0: Fernández se suma al ciclo Musa en el Teatro San José de la Ciudad. Una noche para disfrutar del arte local. La entrada es un alimento no perecedero. Consulta lugares al 2972-537772. La cita es a las 21. En Teatro Ámbito Histrión de Neuquén, superestreno de Más respeto que soy tu madre, de Hernán Cassiari. Una comedia sobre la familia, el amor, el caos y esas pequeñas miserias que cuando las vemos desde afuera nos hacen morir de la risa. Reservas al 299-453-0771. Inicio de la función, 21:30 horas. Una vez por mes, la Tapioquería de San Martín de los Andes se vuelve peña. Nos encontramos para otra noche de folclore junto a Alma Raíz. Música, algo rico para comer, brindar y bailar para alegrar el alma. La cita es a las 22 horas. Domingo 4. Feria Cambalache les espera en el edificio recuperado de El Diente de Oro en Cipolletti. 22 emprendimientos, un DJ, comida, vermut, cerveza y jugos. Nos encontramos en la esquina de Fernández Oro y Villegas de 16 a 22 horas. La voz de Ana Jorgelina Sotelo llega al Auditorio Municipal Confluencia Viva. Una presentación especial de esta cantora y compositora que hace años construye su camino artístico en Neuquén. Con entrada libre y gratuita, acércate a partir de las 19 horas hasta Avenida Argentina y Roca, en Neuquén. Encuentro de orquestas en la Casa del Bicentenario de Junín de los Andes. Compartirán escenario la Orquesta de Instrumentos Folclóricos de la Escuela de Música Local y la Orquesta Folclórica Latinoamericana Pedro Aguirre Cerda de La Serena, Chile. Entrada libre y gratuita desde las 19:30 horas. Fundación Cultural Patagonia presenta a su Orquesta Sinfónica en el Complejo Cultural Cipolletti a las 20 horas. Más de 50 músicos en escena bajo la dirección del maestro Fabricio Danei. Entradas en ccc.cipolletti.gov.ar. Si todavía no la viste, esta es tu oportunidad. Abrazarte así, una obra de Roberto Fontana Rosa, una comedia dramática con humor, teatro físico y poesía. La entrada es a la gorra en Espacio Trama de San Martín de los Andes a las 20 horas. En el Centro Comunitario Lonquimay de Junín de los Andes, la compañía de teatro Ajares presenta Salvando las Papas, match de improvisación. La cita es a las 20 horas con entrada a la gorra. Gaby Centeno y Nico Leiva presentan A la Amistad Dedicada, un concierto íntimo de tango y folclore. Un reencuentro para ofrendar una vez más lo que une nuestros caminos. La música y la amistad, la voz y la guitarra. Reserva tu lugar al 299-511-8448. Comenzamos a las 20:30 horas.
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situación en que la comunidad necesitaba estar informada y que además empezó a darle una impronta a la provincia y a la localidad, porque en esa época se escuchaba mucho radios chilenas. El rol que lleva esta radio es fundamental en el sentido del mensaje al criancero, con un alcance importante a la zona cordillerana, las zonas aledañas a nuestra localidad, distintos parajes, y un rol fundamental sobre todo para con ellos. Y en las Lascas de poder acompañar a las instituciones, su desarrollo cotidiano. El vínculo con RTN de toda una vida, porque esta radio tenía 4 años de vida aproximadamente cuando ya se toma la señal de RTN a través de un convenio. En su momento eran como programas envasados que se daba la posibilidad de difundirlos y traen a mi memoria, por ejemplo, el radioteatro, que era algo fascinante que la gente aguardaba ese horario para poder escuchar la radio. También radio y televisión del Neuquén con los servicios del flash informativo, una conexión con la provincia y con la noticia de mano. Y la emoción de poder contar lo que salía, ¿no? Obviamente a través de la red, lo que se hacía en las Lajas para toda la provincia en simultáneo, este contacto maravilloso que al día de hoy se conserva y que me parece que es algo que nos une con todos y nos hermana. Ante este nuevo aniversario de RTN, de Radio General Enrique Godoy, es un momento de mucha emoción para los que trabajamos en la comunicación y que me parece que el desafío está en eso, en valorizar otra vez el trabajo de la tierra, los saberes populares. Creo que es lo que más debemos fortalecer quienes estamos en los medios, como para que esas voces no queden invisibilizadas, sino que podamos ser parte de poder contarle al mundo qué se hace en las Lajas.

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Rejas. Estamos acá ubicados en Radio Viva, ¿sí? En la frecuencia 105.7. Nuestra radio, nuestro granito de amor que le trabajamos todos los días. La idea de hacer radio nos trajo a través de la música. En realidad nuestros padres siempre escuchaban música. Después con mi hermano Leo, con Mónica, que somos los que trabajamos la radio, trajimos un proyecto con un equipo de 30 kilowatts, muy chiquitito, que solo cubríamos algunos barrios de acá del pueblo. Y bueno, comenzamos a trabajar como hobby. Ya llevamos 17 años y es un proyecto muy importante para nosotros, para la comunidad en general, porque la radio la utiliza mucho la gente de Las Ovejas y de los parajes aledaños. Sabemos que hay mucha tecnología y la radio, dentro de todo, sigue cumpliendo su función. Tenemos la parte musical, tenemos la parte informativa, tenemos la parte de entretenimiento. También nos sentimos muy bien acompañados por la RTN, que también está dentro de nuestra propuesta. Son programas que nosotros estamos trabajando con RTN, que son muy escuchados, muy pedidos por la comunidad. Y nosotros también estamos trabajando mucho los fines de semana con la música regional, que tratamos de que no se pierda nuestra cultura, que es lo más importante. Para nosotros es muy importante RTN porque sabemos que también la gente rural, la gente del campo, por ahí no tienen el acceso a internet y no están informados continuamente. Entonces nosotros, a través de los panoramas informativos que sacamos, la gente se entera y se mantiene informada de lo que pasa a través de la provincia y la nación. Desde Radio Viva.

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3: Esta es la agenda cultural para el fin de semana. Sábado 3. El ciclo de cine Esa no la vi, del IFD número 14 de Cutralcó, proyecta El bueno, el malo y el feo, de Sergio Leone. Nos vemos en nuestra escuela a las 18 horas para compartir este clásico más los pochoclos que corren por nuestra cuenta. No te olvides tu equipo de mate. La entrada es libre y gratuita. Lustra tus zapatos de baile, que celebramos el día del milonguero con una milonga del lago. Noche de tango bien nuestra. Desde las 19 horas en la Biblioteca Popular de Villa Pehueña, show en vivo de Neuquén Tango más Buffet del Parador del Lago. Una obra de danza y teatro físico, una obra que habla sobre todo lo que sostenemos, de las redes que se tejen a nuestro alrededor. Me hace ruido. Se presenta en Deriva Teatro de Neuquén a las 20:30 horas. La entrada es libre y gratuita. En Pehueña Cultural de Neuquén, Claudio Inferno y su Torre de Botellas, circo para adultos, donde el riesgo se mezcla con la tontería, humor, tensión real y una hazaña absurda que mantiene al público entre la risa y el infarto. Venite a las 21 horas con entrada al sobre. Noche de peña y baile en Marshall Club de Plotier, con variados artistas en escena, anticipadas a 10.000 pesos en marshallmusic.com.ar. De Nicolás Jazz Trio en la Cocina de Oro de Fernández Oro, Nicolás Bisagra, Ezequiel Nicolás y Nicolás Coronado les esperan desde las 21 horas con la mejor comida y una noche a puro jazz. El ensamble de tango de la Escuela Superior de Música de San Martín de los Andes se suma al ciclo Musa en el Teatro San José de la Ciudad. Una noche para disfrutar del arte local. La entrada es un alimento no perecedero. Consulta lugares al 2972-537772. La cita es a las 21. En Teatro Ámbito Histrión de Neuquén, superestreno de Más respeto que soy tu madre, de Hernán Cassiari. Una comedia sobre la familia, el amor, el caos y esas pequeñas miserias que cuando las vemos desde afuera nos hacen morir de la risa. 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Domingo 4. 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Nos encontramos en la esquina de Fernández Oro y Villegas de 16 a 22 horas. La voz de Ana Jorgelina Sotelo llega al Auditorio Municipal Confluencia Viva, una presentación especial de esta cantora y compositora que hace años construye su camino artístico en Neuquén. Con entrada libre y gratuita, acércate a partir de las 19 horas hasta Avenida Argentina y Roca, en Neuquén. Encuentro de orquestas en la Casa del Bicentenario de Junín de los Andes. Compartirán escenario la Orquesta de Instrumentos Folclóricos de la Escuela de Música Local y la Orquesta Folclórica Latinoamericana Pedro Aguirre Cerda de La Serena, Chile. Entrada libre y gratuita desde las 19:30 horas. Fundación Cultural Patagonia presenta a su Orquesta Sinfónica en el Complejo Cultural Cipolletti a las 20 horas. 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Si todavía no la viste, esta es tu oportunidad. 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En el Centro Comunitario Lonquimay de Junín de los Andes, la compañía de teatro Ajares presenta Salvando las Papas, match de improvisación. 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Gaby Central. 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
5: Esta es la agenda cultural para el fin de semana. Sábado 3. El ciclo de cine Esa no la vi, del IFD número 14 de Cutralcó, proyecta El bueno, el malo y el feo, de Sergio Leone. Nos vemos en nuestra escuela a las 18 horas para compartir este clásico más los pochoclos que corren por nuestra cuenta. No te olvides tu equipo de mate. La entrada es libre y gratuita. Lustra tus zapatos de baile, que celebramos el día del milagro.

0: desde las 19 horas en la Biblioteca Popular de Villa Pehueña, show en vivo de Neuquén Tango más Buffet del Parador del Lago. Una obra de danza y teatro físico, una obra que habla sobre todo lo que sostenemos, de las redes que se tejen a nuestro alrededor. Me hace ruido. Se presenta en Deriva Teatro de Neuquén a las 20:30 horas. La entrada es libre y gratuita. En Pehueña Cultural de Neuquén, Claudio Inferno y su Torre de Botellas, circo para adultos donde el riesgo se mezcla con la tontería, humor, tensión real y una hazaña absurda que mantiene al público entre la risa y el infarto. Venite a las 21 horas con entrada al sobre. Noche de peña y baile en Marshall Club de Plotier con variados artistas en escena, anticipadas a 10.000 pesos en marshallmusic.com.ar. De Nicolás Jazz Trio en la Cocina de Oro de Fernández Oro, Nicolás Bisagra, Ezequiel Nicolás y Nicolás Coronado les esperan desde las 21 horas con la mejor comida y una noche a puro jazz. El ensamble de tango de la Escuela Superior de Música de San Martín de los Andes se suma al ciclo Musa en el Teatro San José de la Ciudad. Una noche para disfrutar del arte local. La entrada es un alimento no perecedero. Consulta lugares al 2972-537772. La cita es a las 21. En Teatro Ámbito Histrión de Neuquén, superestreno de Más Respeto que Soy Tu Madre, de Hernán Cassiari. Una comedia sobre la familia, el amor, el caos y esas pequeñas miserias que cuando las vemos desde afuera nos hacen morir de la risa. Reservas al 299-453-0771. Inicio de la función, 21:30 horas. 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Nos encontramos para otra noche de folclore junto a Alma Raíz. Música, algo rico para comer, brindar y bailar para alegrar el alma. La cita es a las 22 horas. Domingo 4. Feria Cambalache les espera en el edificio recuperado de El Diente de Oro en Cipolletti. 22 emprendimientos, un DJ, comida, vermut, cerveza y jugos. Nos encontramos en la esquina de Fernández Oro y Villegas de 16 a 22 horas. La voz de Ana Jorgelina Sotelo llega al Auditorio Municipal Confluencia Viva, una presentación especial de esta cantora y compositora que hace años construye su camino artístico en Neuquén. Con entrada libre y gratuita, acércate a partir de las 19 horas hasta Avenida Argentina y Roca, en Neuquén. Encuentro de orquestas en la Casa del Bicentenario de Junín de los Andes. Compartirán escenario la Orquesta de Instrumentos Folclóricos de la Escuela de Música Local y la Orquesta Folclórica Latinoamericana Pedro Aguirre Cerda de La Serena, Chile. Entrada libre y gratuita desde las 19:30 horas. Fundación Cultural Patagonia presenta a su Orquesta Sinfónica en el Complejo Cultural Cipolletti a las 20 horas. Más de 50 músicos en escena bajo la dirección del maestro Fabricio Daney. Entradas en ccc.cipolletti.gov.ar. Si todavía no la viste, esta es tu oportunidad. Abrazarte así, una obra de Roberto Fontana Rosa, una comedia dramática con humor, teatro físico y poesía. La entrada es a la gorra en Espacio Trama de San Martín de los Andes a las 20 horas. En el Centro Comunitario Lonquimay de Junín de los Andes, la compañía de teatro Ajares presenta Salvando las Papas, match de improvisación. La cita es a las 20 horas con entrada a la gorra. 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Un reencuentro para ofrendar una vez más lo que une nuestros caminos. 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Reserva tu lugar al 299-511-8448. Comenzamos a las 20:30 horas.
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0: es algo que intentamos prevalecer, sobre todo poder estar en situaciones complejas de catástrofes. Pues fue un poco la creación de esta radio, porque nació en el 86, producto de una inundación que hubo, y bueno, la radio surge en medio de una situación en que la comunidad necesitaba estar informada y que además empezó a darle una impronta a la provincia y a la localidad, porque en esa época se escuchaba mucho radios chilenas. 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El vínculo con RTN de toda una vida, porque esta radio tenía 4 años de vida aproximadamente cuando ya se toma la señal de RTN a través de un convenio. En su momento eran como programas envasados que se daba la posibilidad de difundirlos, y traen a mi memoria, por ejemplo, el radioteatro, que era algo fascinante, que la gente aguardaba ese horario para poder escuchar la radio. También radio y televisión en Neuquén, con los servicios del flash informativo, una conexión con la provincia y con la noticia de mano. Y la emoción de poder contar lo que salía, ¿no? Obviamente a través de la red, lo que se hacía en Las Lajas para toda la provincia en simultáneo, este contacto maravilloso que al día de hoy se conserva y que me parece que es algo que nos une con todos y nos hermana. Ante este nuevo aniversario de RTN, de Radio General Enrique Godoy, es un momento de mucha emoción para los que trabajamos en la comunicación y que me parece que el desafío está en eso, en valorizar otra vez el trabajo de la tierra, los saberes populares, que creo que es lo que más debemos fortalecer quienes estamos en los medios, como para que esas voces no queden invisibilizadas, sino que podamos ser parte de poder contarle al mundo qué se hace en Las Lajas y Neuquén.
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1: Buenos días, ¿qué tal? Levántese, pues, hombre. Eso, vamos, vamos, arriba, arriba. Vamos a atropellar a los Pampa. Pero atropelle, amigo, eso. Atropelle el trabajo, las herramientas, agarre la hacha, la pala, vámonos más, el rastrillo, la barreta, que hay que ir ahí a levantar un esquinero que cayó el alambre. Hay que hacer huerta con la picota, la pala, la carretilla, hay que ir a sembrar semillas, los plantines, levante de temprano, pues. Vamos a camperear, dele, los invito a escuchar música. Hasta las 10 de la mañana en este sábado. ¿Los pesqué durmiendo alguno? Otros están trabajando, otros andan viajando con sus camiones. Un saludo a todos los integrantes del ejército argentino aquí en la región, quienes están ahí por la zona de Cobunco, Junín, San Martín de los Andes, Neuquén Capital, en Zapala. ¡Viva la patria! Y a todos los integrantes de la Gendarmería Nacional que cuidan nuestra frontera. Integrantes de la Policía del Neuquén, Defensa Civil, bueno, en fin, todas las fuerzas militares que están en este momento trabajando, sus integrantes. Bueno, vamos a camperear. ¿Cómo andan los trabajadores del hospital público? Va mi saludo a todo el personal de los hospitales de la provincia de Neuquén. Aquí vamos a camperear nomás de eso. Gracias a la radio que retransmiten este programa que se llama Puebleando Camperones. Es camperón, camperón, camperón. Por eso, ¿sabes qué? Yo tengo una sorpresa aquí. Os voy a invitar a escuchar ya nomás temprano unas milongas de don Reinaldo Solorza. Son milongas nuevas. Estos cassettes que logramos bajar la música a nuestro querido operador Sergio Jaus, yo quería tener un bayo y lo que le he pedido a Dios, Reinaldo Solorza, el cantor de Lauca Maguida. Vamos a escuchar varios temas de ellos hoy sábado, pero escuchen qué buenas las letras, ¿sí? Y después nos vamos a ir con un valsecito cordillerano de los hermanos Lillo, los hermanos Garrido. También tenemos nuestras queridas cantoras campesinas, pero arrancamos con don Reinaldo Solorza, el cantor de Lauca Maguida. Escuchen qué temas hermosos. Muy antiguos estos temas, son muy antiguos. Vamos, me voy a preparar unos amarillos.

cuéntenme, mándenme algún mensaje. Les doy el número de contacto mío. Es el 299-580-2912. Repito, 299-580-2912. Bien, vamos a seguir recorriendo nuestra querida provincia de Neuquén. Yo tengo el listado de fiestas culturales, todas las fiestas gauchas que se vienen acá en la provincia de Neuquén. Arranca octubre ahora ya nomás, eso. Ya estamos con octubre por delante, así que tenemos muchas fiestas gauchas. Así que mire, acá tengo un campeonato de truco a confirmar la semana del 28 al 2 de octubre. Tenemos este campeonato de truco en el Huecú, pero vamos a confirmar la fecha después. Pues. Lo que sí está confirmado es la fiesta provincial Don Maciel, 3 y 4 de octubre en Bajal Agrio. Va el saludo a todos los pobladores de Bajal Agrio, ahí a don Ricardo Esparza, todo su equipo de trabajo en la municipalidad, todos los integrantes del ejército argentino en Cobunco, quienes trabajan ahí en la policía, en Neuquén, en los pagos de Bajal Agrio, los amigos de Las Lajas. Repito la fecha, y ahora, 3, 4 de octubre, ¿qué les parece? ¿Estamos ahí? ¿Estamos listos para ir? ¡Vamos nomás! Bueno, y también se viene una fiesta linda, una fiesta gaucha. Ahora, en la fiesta de la Piedra Laje, la otra semana, el 10 y el 11 de octubre, en Los Catutos. 10, 11 de octubre. ¿Qué les parece? Hermosa esta fiesta, ¿eh? Homenaje a la mujer rural campesina, 10 y 11 de octubre también, en La Laja. Campeonato de Asadores, 10 y 11 de octubre en Cipolletti. Ahí se va a hacer un concurso de asadores de costillares de vaca y lechones en Cipolletti. 10 y 11 de octubre, entrada gratuita. Por equipo sale 100 mil pesos la inscripción. Repito esto en Cipolletti. 10 y 11 de octubre, concurso de

Chone. Va a estar muy bueno, esto es ahí en la entrada de Chipoletti. Y ustedes tienen que concurrir con su respectivo costillar o el lechón. Hay que llevar el ticket de la carne, del lugar donde compraron la carne, que se necesita la legalidad de la carne. Así que estamos dando aquí, más que nada, que tengan los cuidados necesarios.

299-421-0080. El próximo 10 y 11 de octubre, Cipolletti se viste de fiesta. Concurso de asadores de costillares, de vaca y lechones. Llámenlo al amigo Pedro Rivero en Cipolletti. Y bueno, después se viene la fiesta de la aparición el 10 y 11 de octubre también, ese mismo fin de semana, en los Pagos de Chorriaca. Se va a poner muy buena esa fiesta. Vamos a camperear un rato. ¿Qué le parece? Escuchamos, te ponemos alegría a la mañana. Ponemos las cumbias camperas. Vamos a poner esta que les gustan a ustedes. ¿Saben qué?

ciclo de cine Esa no la vi, del IFD número 14 de Cutralcó, proyecta El bueno, el malo y el feo, de Sergio Leone. Nos vemos en nuestra escuela a las 18 horas para compartir este clásico más los pochoclos que corren por nuestra cuenta. No te olvides tu equipo de mate. La entrada es libre y gratuita. 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Noche de tango bien nuestra. Desde las 19 horas en la Biblioteca Popular de Villa Pehueña, show en vivo de Neuquén Tango más Buffet del Parador del Lago. Una obra de danza y teatro físico, una obra que habla sobre todo lo que sostenemos, de las redes que se tejen a nuestro alrededor. Me hace ruido. Se presenta en Deriva Teatro de Neuquén a las 20:30 horas. La entrada es libre y gratuita. En Pehueña Cultural de Neuquén, Claudio Inferno y su Torre de Botellas, circo para adultos, donde el riesgo se mezcla con la tontería, humor, tensión real y una hazaña absurda que mantiene al público entre la risa y el infarto. Venite a las 21 horas con entrada al sobre. 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El ensamble de tango de la Escuela Superior de Música de San Martín de los Andes se suma al ciclo Musa en el Teatro San José de la Ciudad. Una noche para disfrutar del arte local. La entrada es un alimento no perecedero. Consulta lugares al 2972-537772. La cita es a las 21. En Teatro Ámbito Histrión de Neuquén, superestreno de Más respeto que soy tu madre, de Hernán Cassiari. Una comedia sobre la familia, el amor, el caos y esas pequeñas miserias que cuando las vemos desde afuera nos hacen morir de la risa. Reservas al 299-453-0771. Inicio de la función, 21:30 horas. 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Nos encontramos para otra noche de folclore junto a Alma Raíz. Música, algo rico para comer, brindar y bailar para alegrar el alma. La cita es a las 22 horas. Domingo 4. 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Nos encontramos en la esquina de Fernández Oro y Villegas de 16 a 22 horas. 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Con entrada libre y gratuita, acércate a partir de las 19 horas hasta Avenida Argentina y Roca, en Neuquén. Encuentro de orquestas en la Casa del Bicentenario de Junín de los Andes. Compartirán escenario la Orquesta de Instrumentos Folclóricos de la Escuela de Música Local y la Orquesta Folclórica Latinoamericana Pedro Aguirre Cerda de La Serena, Chile. Entrada libre y gratuita desde las 19:30 horas. Fundación Cultural Patagonia presenta a su Orquesta Sinfónica en el Complejo Cultural Cipolletti a las 20 horas. Más de 50 músicos en escena bajo la dirección del maestro Fabricio Danei. Entradas en ccc.cipolletti.gov.ar. Si todavía no la viste, esta es tu oportunidad. Abrazarte así, una obra de Roberto Fontana Rosa. Una comedia dramática con humor, teatro físico y poesía. La entrada es a la gorra en Espacio Trama de San Martín de los Andes a las 20 horas. En el Centro Comunitario Lonquimay de Junín de los Andes, la compañía de teatro Ajares presenta Salvando las Papas, match de improvisación. La cita es a las 20 horas, con entrada a la gorra. 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Un reencuentro para ofrendar una vez más lo que une nuestros caminos. La música y la amistad, la voz y la guitarra. Reserva tu lugar al 299-511-8448. Comenzamos

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5: Seguimos recorriendo la provincia de Neuquén. ¿Ustedes se acuerdan de esta narración de Don Landesina? La chancha nerviosa. ¿Quieren escucharlo? La chancha nerviosa de Don Luis Landesina, y después ya nos vamos a ir despidiendo. ¿Cómo van los almuerzos? ¿Quién está preparando un cauceo por ahí? ¿Torta frita? ¿Quién está preparando unos panes caseros? ¿Un asado? ¿Quiénes están esperando visita? Mándenme mensaje nomás. Yo con mucho gusto voy a estar esperando. Y ahora en un ratito arrancamos en Canal 7. Ahora nomás. De 10 a 12. Ahí están llamando. De 10 a 12 nos están llamando ahora. Así que en un ratito yo los voy a estar saludando por la pantalla de Canal 7. Ha sido un gusto compartir esta hora de música, pero escucha a Don Landesina, la chancha está nerviosa.
6: Bueno, de la serie de cuentos que figuran entre los cuentos ganadores del certamen de CX30, la radio de República Oriental del Uruguay, uno de los más destacados, y sobre todo así aprobados por el gusto de la gente, es un cuento enviado por Silvia Evero de Silver. Y es un cuento que trascendió la frontera. Les ha gustado a todo el mundo. Es un cuento que nace con un hecho normal para fin de año, que te regalen un lechón. Casi todos los pueblos hay gente generosa que viene con uno o dos lechones para cumplir con la gente del pueblo, ya sea con el jefe de correo, con los empleados de banco, son atenciones que se tienen. Viene con el lechón y se lo dejan a la patrona y después le avisan al hombre donde trabaja. Dice, ahí le dejé el lechón a la fiesta, que le haga provecho. Pero ¿para qué se molestonga? Sí, ahí te sabes. Entonces, la cuestión que este señor que le regalan el lechón, bueno, en vez de carnearlo para Navidad, decide entrar en la especulación doméstica de guardarlo para engordarlo y hacer chorizo en invierno, que es una especulación lógica, sobre todo cuando se piensa en la economía de la casa. Las casas de pueblo casi todas son con terrenos profundos, donde hay quinta, gallinero, fondo, y en el fondo se puede hacer chiquero. Ahí puso el animal y con las sobras de la casa, que siempre hay sobras en una casa, entró a alimentar el animalito este, que se entró a crecer. Porque además de las sobras de la casa, uno siempre tiene un pariente en el campo que te auxilia con una calabaza, una sandía, un melón, un zapallo. Siempre son medios exagerados para regalar a los parientes de campo. Y si sobra, más vale darle a los chanchos y no a los vecinos. Eso decía una tía mía. Y fíjense que entró a engordar ese animal que era insoportable ya de grande que era. Pero no era lechón, era lechona. Así que al tiempo era una chanche gorda. El drama del animal este que a los 6, 7 meses tenía unos nervios que era inaguantable. Fueron a hablar con un veterinario, viene el veterinario, revisa la chancha y

0: la primera vez? ¿Cómo la primera vez? ¿No me va a decir no crió nunca? No. ¿Pero y este animal se crió solo? Y sí, se me regalaron uno nomás, así que... Y bueno, mi hijo, ahí está la clave, la cosa.
1: ¿De qué?
0: Los nervios del animal.
1: ¿Qué tiene los nervios del animal?
0: Y bueno, que es una ley natural que se cumple.
1: Tal.
0: ¿Y? Y bueno, ¿y qué quiere que le diga? Que tal... Tan el tiempo de tener nervios. ¿Qué le puedo decir? Y le quería explicar y el otro no engranaba. Y le dije, bueno, ¿y los nervios qué hacen? Y bueno, ¿qué quiere que le diga? Le estoy explicando que es un ciclo, es la ley natural que tiene que cumplir la soledad del animal. ¿Y qué hacemos con los nervios? Y ya el veterinario no sabía cómo decirle. Entonces le dije, dígame, dice, usted es casado.
1: Sí.
0: Bueno, si no estaría casado, estaría nervioso, ¿me explico? Así que la... ¡Mirá vos! Y entraron a buscar novio para la chancha. Candidato a novio más cerca era un chancho que estaba a 4 kilómetros de ahí, de un tal Dalmacio Jiménez. Un chancho que gozaba cierto prestigio en la zona. Hablaron con el dueño del chancho y el chancho dijo, no hay ningún problema. La traigo mañana, chácala, temprano. Y al otro día... Le hizo un lacito, tipo perro, y la entró a tironear. La chancha estaba apurada y nerviosa para tener novio, pero no para caminar 4 kilómetros. No hubo quien la saque el chiquero. Así que, tuvo que estacionar la carretilla, cargar la chancha arriba y hacer los 4 kilómetros camino vecinal de tierra lleno de huella, con una carga... desparramable porque la chancha mandaba el mondongaje para cualquier parte. Así que sabés lo que era hacer equilibrio. Llegó a los 4 kilómetros, se le habían ido a 8 por lo menos. Llega ya agotado, le dice, don Dalmacio, ahí le traje la chancha. Y don Dalmacio le dice, bueno, dice, suéltela en el chiquero. ¿Y qué hay que hacer? Nada, déjelo que charlan entre ellos. Se venga para acá y nosotros vamos a tirarle unos tiros a las palomas mientras hay que dejarlos tranquilos. ¿Y cuánto tiene? Unas 2 horas más o menos. No. Fueron a tirar tiro a las palomas, a las cotorras. Tomaron mate, hablaron de cosas de la vida, el corazón, el reuma, de los vecinos. A las 2 horas viene y junta la chancha. Y si usted cree que con esto los nervios... Bueno, dice, yo creería que sí, pero si usted la nota nerviosa la va a tener que traer otra vez. Otra vez los 4 kilómetros y la... Digo yo, don Francisco. Con carta no la va a arreglar. Y además el beneficiado va a ser usted.
1: Tiene razón.
0: Vuelve a la casa, descarga la chancha en el chiquero. Al otro día. Los nervios ese animal. Daba vueltas carnero adentro del chiquero. A juntar la chancha otra vez la carretilla. Los 4 kilómetros. De la tranquera casi como en una recriminación. Don Dalmacio, está muy nervioso este animal. Dice el otro, bueno, déjelo una hora más también, usted es muy apurado, che. Bueno. A las 3 horas, junta de vuelta a la chancha. Le dice, don Dalmacio, ¿usted cree que con esto ya los nervios? Yo creo que sí. Pero si usted la no... ¿Otra vez? No, digo yo. ¡Ah! Y se volvió. Volvió para las casas. Con el resto llegó. Apenas. Los goje a juguete. Vos sabés que ese cristiano no tenía fuerza para nada. Ni descargó la chancha, la echó adentro el chiquero. Inclinó la carretilla y que caiga. 16 kilómetros de chancha en 2 días. Y a pulso. Le dijo a la mujer, yo no doy más. Me voy a dormir. Me despertás en caso de incendio y siempre y cuando el juego esté cerca de la cama y no tampoco. Y se planchó. Al otro día los gritos de esa mujer. ¡Francisco, levantate! Una desesperación en la voz. ¿Sabés los

mujer le dice, no. Y entonces, no, y se subió sola a la carretilla.

ha compartido las milongas gauchas. ¿Y saben qué? Ahora vamos a venir con una canción hermosa que la siguen pidiendo, la rezadora, esta cantora que se nos fue al otro mundo, que la interpreta Teresa Contreras, cantoras campesinas. Nos vamos con música de ella, nuestras queridas cantoras, Teresa Contreras, Viviana Menda, doña Esther Castillo, la finadita Bersabé Villegas, doña Elena Vázquez, cantoras campesinas. Nos vamos con muchos temas de ellos y doña Silvia Canales, la actual intendente de El Cholar. Así que ha sido un gusto haber compartido con ustedes este sábado. Y yo ahora me voy para Canal 7 porque a partir de las 10 de la mañana vamos en vivo con el programa Puebleando. Y de ahí sigo yo saludándolos a todos ustedes a través de la pantalla de Canal 7. En un ratito, ahora no.

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acá ubicado en Radio Viva, ¿sí? En la frecuencia 105.7, nuestra radio, nuestro granito de amor que le trabajamos todos los días. La idea de hacer radio nos trajo a través de la música. En realidad nuestros padres siempre escuchaban música. Después con mi hermano Leo, con Mónica, que somos los que trabajamos la radio, trajimos un proyecto con un equipo de 30 kilowatts, muy chiquitito, que solo cubríamos algunos barrios de acá del pueblo. Y bueno, comenzamos a trabajar como hobby, ya llevamos 17 años, y es un proyecto muy importante para nosotros, para la comunidad en general, porque la radio la utiliza mucho la gente de Las Ovejas y de los parajes aledaños. Sabemos que hay mucha tecnología y la radio, dentro de todo, sigue cumpliendo su función. Tenemos la parte musical, tenemos la parte informativa, tenemos la parte de entretenimiento. También nos sentimos muy bien acompañados por la RTN, que también está dentro de nuestra propuesta. Son programas que nosotros estamos trabajando con RTN, que son muy escuchados, muy pedidos por la comunidad. Y nosotros también estamos trabajando mucho los fines de semana con la música regional, que tratamos de que no se pierda nuestra cultura, que es lo más importante. Para nosotros es muy importante RTN, porque sabemos que también la gente rural, la gente del campo, por ahí no tienen el acceso a internet y no están informados continuamente. Entonces nosotros, a través de los panoramas informativos que sacamos, la gente se entera y se mantiene informada de lo que pasa a través de la provincia y la nación. Desde Radio Viva,

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situación que la comunidad necesitaba estar informada y que además empezó a darle una impronta a la provincia y a la localidad, porque en esa época se escuchaba mucho radios chilenas. El rol que lleva esta radio es fundamental en el sentido del mensaje al criancero, con un alcance importante a la zona cordillerana, las zonas aledañas a nuestra localidad, distintos parajes, y un rol fundamental sobre todo para con ellos. Y en las lajas de poder acompañar a las instituciones, su desarrollo cotidiano. El vínculo con RTN de toda una vida, porque esta radio tenía 4 años de vida aproximadamente cuando ya se toma la señal de RTN a través de un convenio. En su momento eran como programas envasados que se daba la posibilidad de difundirlos y traen a mi memoria, por ejemplo, el radioteatro, que era algo fascinante y que la gente aguardaba ese horario para poder escuchar la radio. También radio y televisión en Neuquén con los servicios del flash informativo, una conexión con la provincia y con la noticia de mano. Y la emoción de poder contar lo que salía, ¿no? Obviamente a través de la red, lo que se hacía en Las Lajas para toda la provincia en simultáneo, este contacto maravilloso que al día de hoy se conserva y que me parece que es algo que nos une con todos y nos hermana. Ante este nuevo aniversario de RTN, de Radio General Enrique Godoy, es un momento de mucha emoción para los que trabajamos en la comunicación y que me parece que el desafío está en eso, en valorizar otra vez el trabajo de la tierra, los saberes populares, que creo que es lo que más debemos fortalecer quienes estamos en los medios como para que esas voces no queden invisibilizadas, sino que 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

0: abre paso entre bosques cerrados y lagos azules que parecen no tener fin. Vengas desde donde vengas, el paisaje cambia. Si lo haces desde Neuquén Capital, puedes ir observando la metamorfosis de todo el recorrido. Una vez que atravesaste Piedra del Águila y cruzaste el puente Collón Cura, todo cambió. En esta parte de la Patagonia, manejar, trasladarse y recorrer las curvas y contracurvas es parte del verdadero viaje. No se trata de llegar rápido, sino de disfrutar la narrativa del entorno. Hoy el recorrido tiene dos paradas que están muy cerca una de otra. Apenas 60 kilómetros las separan, pero que juntas forman un circuito imperdible de sabores y paisajes. Villa Traful y Villa La Angostura. Son dos pueblos de montaña donde la naturaleza lo envuelve todo. El agua cristalina, el aroma a leña, el canto de los pájaros y también, claro, los platos que cuentan historias del territorio.
1: 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Villa Traful y Villa La Angostura.
0: La primera parada es Villa Traful, un lugar que parece suspendido en el tiempo. Las casas de montaña, la parsimonia de los pocos comercios, el lago calmo, las montañas nevadas al fondo. Todo transmite una paz difícil de explicar. Acá no hay apuro, y eso, para quien busca experiencias auténticas, es una bendición. Para ingresar a Villa Traful, viniendo desde Neuquén Capital por la ruta 237, hay que tomar un desvío de ripio y un hermoso entorno hacia la ruta provincial 65. Camino por el muelle principal de Villa Traful, desde donde se ve el azul profundo del lago. A un costado, unas lanchas se preparan para navegar hasta el famoso bosque sumergido, ese lugar donde los árboles, que alguna vez fueron parte del bosque costero, hoy están bajo el agua, como si nada hubiera cambiado. Más adelante, una caminata corta me lleva a un punto elevado cercano a los acantilados. La vista es increíble. Después de tanto paisaje, llega el momento de lo que vine a buscar: el sabor. Uno de los sitios que más le aportó hospitalidad y servicio a la localidad es, sin lugar a dudas, el Hotel Alto Traful. Un refugio para los sentidos. Su arquitectura moderna convive en armonía con el hermoso paisaje. Me encuentro con Thais Gutiérrez, brasilera, quien junto a su pareja Carlos

0: años y lo transformaron en punta de lanza para explotar un turismo consciente y difusor de la naturaleza.
1: Ay, para mí lo que pasa es el Hotel Algo, yo sí, no sé, para mí es muy único. Yo soy sospecha porque amo ese lugar, amo las personas que tenemos ahí, porque para mí el hotel es desde, es la conexión con personas. Conexión con personas que se van a alojar, desde una atención personalizada, que se sientan únicos. Es la conexión que tenemos entre nosotros, cuidando a todos estos, es como que, y el ambiente pasa así, ese ambiente de como familia ahí adentro, que nos preocupamos, es como, para nosotros nos importa, ¿no? Nos importa cada uno que nos visita, nos importa cómo impactamos como comunidad en Villa Dreyfus, y nos importa todos que viven ahí, o mejor, que trabajen en el hotel. Entonces yo creo que pasa a ser, no sé, hasta como un propósito mío de vida que se mezcla como un propósito hotel, entonces es como que a mí las personas importan, ¿sabes? Creo que hoy estamos tan conectados con celular, con pantalla, con todo eso. La conexión con naturaleza muchas veces es lo que nosotros necesitamos, independiente de la vida, clase social, todos nosotros necesitamos, yo creo que esa conexión con uno mismo, con naturaleza, con lo sencillo, y por ahí va muchas veces esa búsqueda de la felicidad con cosas muy sencillas. Entonces salir de la ciudad, de la movida de la ciudad, y la conexión ahí con esa naturaleza y todavía tan virgen, tan única.
0: Después de charlar con Thais, me voy directo a la cocina donde está Emanuel el Turco Antini, el chef del hotel. La pasión con la que habla de cada producto es contagiosa. Su restaurante se volvió un secreto a voces entre los que saben que en los pueblos chicos también se come muy bien.
2: Ya tenemos una particularidad. Nosotros trabajamos, salamos todos nuestros alimentos con una sal extraída de una mina cerca de Chosmalal. ¿La conoces?
3: Sí, la conozco.
2: Bueno, nosotros le decimos sal de cuajo, ¿sí? Es una sal que no está industrializada, ¿sí? Y tiene mucho menos sodio, por supuesto. Y la particularidad es que tiene un sabor increíble. Lo que es trucha y bife, solo con sal.
3: ¿La trucha de dónde es?
2: Alicurá.
3: Alicurá, la tenés acá al toque.
2: La tengo acá al toque. Me viene desde Bariloche, porque procesa Bariloche.
3: Exacto.
2: Estás de loco, pero es trucha de Alicurá, del embalse de Limay. Entonces yo, es un producto puramente lunquino. Corderos de acá, chivito de Chosmalal, y ¿qué más tenemos? Y ciervo del Junín de los Andes. Un coto del Junín de los Andes. Hoy Traful es un lugar para venir a disfrutar de la buena gastronomía, de descansar, del lago, de los lagos cristalinos, del bosque sumergido, de una buena caminata, de las cataratas, de las cascadas. Está en ese plan, ¿sí? Tanto de pareja como familiar. Es un lugar hermoso.
3: En la carta estaba viendo que entre los platos que fueron armando hay unos cruces interesantes como el de trucha con manzana. ¿Qué otras combinaciones de la carta o de los productos que fuimos nombrando te gustan? ¿Crees que tienen potencial? ¿No van? ¿Van?
2: No, yo creo que la fruta aportó mucho y cada vez tiene mucho más aceptación en la cocina nuestra. Al principio era una experiencia francesa, decir, bueno, ¿cómo voy a encontrar un puré de pera? ¿Cómo voy a encontrar? Estamos hablando de 15, 20 años atrás, ¿no? Y yo le voy encontrando yo los sabores, le voy dando mi identidad y por supuesto se va probando. Para mí el que decide es el huésped y el comensal, ¿sí? Esto se va a prueba y error, se elabora una carta, por supuesto con gramaje, con estándares y se va al público, digamos, se libera al público y el público es el que decide. A cada uno de los comensales necesito su feedback. Bien, mal. En base a eso, yo elaboro unas estadísticas que tienen que ver con decir, bueno, este plato salió, gustó, no gustó. No, mucha manzana, mucho. Y ahí voy formando y voy llegando a mi ideal, que también muta, ¿entendés? O sea, hay estaciones, laburo mucho con la estacionalidad del producto. La trucha, sin invadir y sin sabores muy, muy
0: con un crocante de ñaco impecable. Claramente me fascina la trucha. Luego probé una pasta con un ragú de cordero y un par de postres deliciosos. Todo acompañado por vinos patagónicos que refuerzan ese mismo concepto, territorio en cada sorbo. Nos quedamos un rato charlando con el turco. La noche cae y necesito descansar. Mi habitación del Hotel Alto Traful está a un par de pasos. A la mañana siguiente me doy un chapuzón en la pileta, bajo a desayunar, me despido de Thais y del turco y les agradezco el tiempo y la atención, y arranco a Villa La Angostura. Voy caminando hasta las cascadas Coaco y Blanco, de muy fácil acceso y fabulosas. La cascada Coaco cae sobre rocas y ofrece vistas panorámicas del lago Traful desde su mirador. Me quedo contemplando un rato para luego bajar nuevamente por el divertido sendero. La mañana está tan hermosa que decido ir a tomar unos mates y sentarme cerca del lago a leer. Luego de un rato, vuelvo a tener hambre, claro, un clásico en mí. Recuerdo que alguien me lo recomendó. Traful, un bolichito que cocina súper rico y tiene takeaway. Busco una pizza para el viaje y mientras espero, charlo con Guillermo, su dueño. Un cocinero experimentado con pasos importantes en la gastronomía patagónica que decidió comenzar su proyecto de autogestión.
4: Hacemos de todo un poco, desde sanguchería, hamburguesas, pizza, empanada, plato caliente, bife, risotto, cazuela, marisqueadas, menú del día, después hacemos asado, hacemos pollo asado, vendemos de todo un poco, ¿viste? Tratamos de mutar y de también adaptarnos a lo que... a lo que la gente pide, a lo que uno por ahí se junta con amigos y bueno, quiero comer pizza, hay pizza, quiero comer pollo, hay pollo, quiero comer carne asada, hay rif de cerdo, hay bondiola, hay un montón de todas las cosas y siempre hay buenas cosas para comer, ¿viste? O sea, desde las panificaciones, las pizzas, tratamos de cuidar el producto y de eso un poco, de eso se trata, o sea, darle que bien a la gente a comer.
0: Me despido de Guille. Mientras como dos porciones de una margarita deliciosa, repaso la agenda de visitas que me toca en la próxima parada. El silencio del lago ecualiza toda la escena. Me abrocho el cinto, enciendo el auto. El viaje sigue y en menos de una hora estaré en otro lugar igual de hermoso y con varios protagonistas. El camino que conecta Traful con Villa La Angostura es un cuento de hadas, la Ruta 65. Está muy bien mantenida y por esta época el asfalto avanza a pasos agigantados para conectar hacia la Ruta 40, la columna vertebral del país. Villa La Angostura aparece después de un camino serpenteante entre montañas. Es uno de esos lugares donde la postal nunca falla. El Nahuel Huapi al costado, el bosque denso y el aire tan limpio que hasta parece dulce. Aunque está a pocos kilómetros de Traful, acá la gastronomía tiene un pulso más intenso. Hay productores, bares, chocolaterías, cervecerías, restaurantes de autor. Todo convive en un pueblo que vibra al ritmo del turismo, pero que no pierde su identidad. La primera parada es El Bocado, un pequeño local que huele a infancia. El aroma a azúcar tostada me lleva directo al mostrador, donde se apilan bolsas de garrapiñadas. Allí me encuentro con Facundo Milanesi, dueño de este hermoso proyecto.
5: Oh, Villa La Angostura es mi nueva vida. Creo que encontré mi lugar en el mundo. Cuando alguien dice, bueno, ¿cómo querés terminar tu vida? Y te dice, ay, yo quiero vivir frente al mar. No, yo siempre soñé con vivir en un lugar con nieve. Y Villa La Angostura...

0: hacemos nuestras garrapiñadas del bocado. Nos conocen gracias a eso. También tenemos una línea de snacks salados. Y desde ahí estamos llegando a todo el país de una forma cada vez más increíble.
1: ¿Qué te gusta de Villa Langostura?
0: De Villa Langostura me gusta la comunidad, me gusta la manera de vivir. Yo venía de una vida corporativa muy acelerada, muy microcentro, y de golpe, si bien me costó al principio adaptarme, hoy disfruto de esa tranquilidad, de vivir a 3 cuadras de mi empresa, de que mis hijos sean libres. Eso es súper valioso, de vivir en Villa.
1: Si tuvieras que hacer una invitación a una persona que está escuchando este contenido en cualquier lugar del mundo y que está mirando que en la Patagonia hay un lugar que se llama Villa Langostura, ¿qué le dirías?
0: Mirá, mi eslogan es muy, muy concreto al respecto. Nosotros hacemos garrapiñadas hechas en el paraíso. Villa Langostura es el paraíso. Tenés lago, tenés montaña, tenés verano, tenés invierno y tenés una comunidad que es hermosa. Entonces, es uno de los lugares que sí o sí hay que visitar en la Patagonia.
2: Me llevo un paquete y sigo el recorrido. Tengo una cita con un viejo amigo que montó un ahumadero en el Cerro Bayo. Allí me encuentro con Juanpi Criminesi, un apasionado del producto y un trabajador incansable. En Humos de la Patagonia el fuego nunca se apaga. Aquí la técnica tradicional se mantiene intacta. Fuego lento, madera nativa y tiempo.
3: Estamos en la cota 900 de la montaña del Cerro Bayo, de los Faldeos. Así que es una altura bien propicia y bueno, con un entorno bastante boscoso, sumamente boscoso, en el cual acumula mucha nieve y hay muy poca penetración del sol, así que la nieve dura. Este no fue el caso, pero hemos tenido 80 centímetros, 60, hasta noviembre, perfectamente.
1: ¿Cómo es la vida en el invierno?
3: Fría, muy fría. Es divino porque es un bosque, un sueño, pero nada, lo que en cualquier lugar de nieve, ¿no? Paliar a la mañana, desenterrar un poco la camioneta para llevar a los niños a la escuela. A veces quedan los autos afuera, pero después está sumergido en un lugar de nieve en el medio del bosque que no tiene precio, es precioso. La verdad es que es sumamente gratificante para el alma.
1: ¿Qué características tienen los ahumados que producís y qué característica tiene también hacerlo por ahí en este entorno?
3: Y un poco fue nuestra intención que el producto tan patagónico, tan neuquino, eventualmente esté implantado en el medio del bosque, con el sonido del arroyo, en una altura, o sea, que ahumado con una madera que con la lenga propiamente, que es la que te contaba recién que veíamos con la cual ahumamos, que es una madera que crece acá arribita nomás, a los 1200 metros de altura ya comienza esa planta, que por supuesto no la talamos nosotros, sino que la recuperamos de la carpintería. Así que la emisión es prácticamente nula porque utilizamos desperdicios. Pero bueno, tiene todo un sello y una impronta hecho en el bosque que me parece que le da ese mismo amor que aplicamos al producto, es el amor en el lugar en el que vivimos y bueno, tiene sentido. Un poco más difícil que estar en un plano, que estar más cerca, que bueno, contar con menos recursos tal vez, pero se trabaja en un ámbito con este sonido que escucharán ahí en tu gran aparato.
1: ¿Qué tan importante es la madera para todo el proceso?
3: A mi entender, la madera, si bien es el perfume final de todo este producto, yo creo que es clave. Y es lo que justamente te va a diferenciar un producto del otro. Cualquier madera es válida, son gustos, son entrar a la perfumería y el que te guste más a cada uno vale. Pero bueno, a nosotros usar la lenga nos dio la posibilidad de también darle un sello, una impronta. Es con la única madera que ahumamos, es una madera blanca, clarita, rosada, mejor dicho, con un perfume muy sutil. Se da una combustión de una temperatura justa, se enfría el tiempo justo en los conductos hasta que llega el producto y se le da un ahumado muy suave, justamente para que no invada y no altere el producto, la materia prima, que es lo esencial. Estamos hablando de una trucha criada en el río Limay, donde con un toque justo puede quedar muy buena, a algunos les gusta más o menos, pero nosotros lo que hacemos en Humos de la Patagonia es mantener la identidad de la materia prima y acompañarla con esa sutileza del ahumado. A la vieja escuela, sin ingredientes químicos, con ahumado tradicional, nada de humo líquido, respetando los tiempos y los procesos como se hacían antes, ¿no?
1: El ahumadero tiene un

0: sumamente importante y esto es más es un negocio netamente familiar. Acá participó la familia. Tenemos Cáscara Roja, si se puede decir, que es nuestra fiambrería, que la hicieron mis papás y mi hermana hace muchos años. Está en la avenida y enfrente, hace 6 años, pudimos abrir el Ciervo Negro, que sí, es el lugar justamente donde podemos recibir al público de donde nos visiten y pueden apreciar y degustar todos los productos y algunos otros que por ahí no se venden en tiendas y locales, pero sí dentro de nuestra línea de charcutería. En un lugar muy lindo, el casco en la avenida principal de la Villa Langostura. Así que bueno, eso no, es sumamente importante. Tener la fábrica de producción, como Senasa nos exige por un lado, y después nuestro lugar de encuentro con la gente que nos visita. No dejamos de ser unos prestadores de servicio, productores, y estamos a disposición y abiertos todo el año, lo cual habla del esfuerzo que se pone en este proyecto familiar, ¿no? El ahumado se transformó en estos últimos años, desde que nosotros empezamos hace 10, ya por supuesto existía de los pioneros de europeos que han venido a estas tierras hace más de 60, 70 años quizás. Nosotros no hemos inventado nada, hemos reproducido y buscado nuestra propia receta, si querés llamarle. Pero sí, hoy es dentro de los chocolates, cervezas, dulces, frutas finas. Claramente se encuentra el ahumado como uno de los productos más prestigiosos, tal vez. Y muy requeridos, inclusive. Porque si bien los puedes consumir acá, también te los puedes llevar. Hoy es un presente que el otro día justo conversábamos con otro periodista que nos decía, hagamos la campaña de que el turista lleve producto regional hecho por los productores del local, y no ya de tanto imán. Lo cual, bueno, no es tan sencillo transportar en avión algunos productos, ¿no? En este caso hemos logrado que mucho de la línea se pueda llevar. Siempre es una combinación infinita, porque la verdad es que lo combinás desde queso fino, frutas, puede ir con chocolates, puede ir con pimientas. Yo siempre sugiero unas gotas, pequeñas gotas de limón, primero para probar el producto en sí, luego maridalo con la bebida que te guste más, que puede ser de la línea de los vinos, cervezas o algún aperitivo, ¿por qué no? Que va muy, muy bien. No es un principal, yo creo que es parte de nuestra cultura argenta del picoteo. Sí, del salame, del queso y del pan que nos criamos todos los argentinos. Por ahí hoy tenemos un producto al alcance que por ahí cuando éramos chicos no lo veíamos, ¿no?
1: Era como muy de nicho, pero muy difícil de acceder.
0: Era un salmón noruego.
1: Exacto.
0: O algo exótico para un argentino. Y hoy lo tenemos al alcance, a un precio accesible y al alcance del consumidor para maridar. Nosotros, bueno, ponemos algunas recetas, pero honestamente es tan diverso y si vienen al restaurante, bueno, justamente es donde nos permite jugar fuera del packaging de venta en tiendas.
1: Exacto.
0: Ahí en Ciervo Negro es donde, bueno, le damos diferentes enfoques, marinados, lo utilizamos en ensaladas, en picadas, en carpachos, en una infinidad de cosas. Y a veces nos aburrimos un poco y los maridamos con otras bebidas.
1: Exactamente, coctelería está,
0: correcto,
1: está muy conectado.
0: Ahora estamos haciendo una trucha ahumada, pero que va macerada en pisco, arándanos y lima. Una en gin y remolacha, otra en naranja, miel y pimienta rosa. Y bueno, nos llevó a ponernos a jugar, ¿no? Porque bien, esa es la parte divertida.
2: Juanpi armó una picadita y sacó todo el arsenal de productos. Pruebo un trozo de trucha ahumada y entiendo a qué se refiere cuando me habla del proceso. Tiene ese gusto profundo y a la vez delicado que solo se logra cuando el producto y la técnica se respetan. Nos pegamos un gran abrazo con Juanpi. El sonido del arroyo y el canto de los pájaros me dan la sensación de estar flotando. El recorrido sigue por la cervecería más antigua de la provincia de Neuquén. Y hacia allí voy. El viaje continúa en Epulafken, una cervecería artesanal que nació hace un cuarto de siglo y que hoy es parte del ADN gastronómico del pueblo. Me recibe Diego, maestro cervecero de Epulafken, quien me cuenta un poco la historia.

0: por eso tiene la planta de cerveza ahí. Para nosotros, el estilo de cervezas que hacemos nos facilita un montón porque no tenemos que sacar. Normalmente las cervezas, en las aguas duras, tienen muchos minerales y para estilos de cerveza no te sirven. Entonces lo que haces es filtrarla. Hay una forma que se le dice, no es, se le dice filtrado, pero para que la entienda, se la filtra y se le saca todos los minerales. Todos los minerales. Y después se le agregan los minerales que vos querés para hacer el estilo de cerveza. Bueno, nosotros toda esa parte no la hacemos, claro. No la tenemos. Entonces nosotros, y aparte esa agua es de hielo. No tiene minerales, no, desde el lago vienen los tanques y los tanques van a ver acá. Cloran un poquito, pero nosotros hacemos una decloración anterior y entonces listo, no tenemos problema de cloro. Y bueno, esa es la gran ventaja de Villa La Angostura, ¿no?
1: Si tuvieras que definir las características de la cerveza de Pulasque, ¿qué tipo de cerveza es?
0: A nivel técnico, son cervezas de fermentación alta, todos estilos clásicos, no, excepto la Session IPA, que es la única cerveza que es estilo nuevo, digamos, es un estilo nacido en Estados Unidos. Después el resto son todas cervezas del viejo mundo, inglesas más, y hago una Pilsen, que bueno, que ahora no tengo, pero sí, me gustan los estilos clásicos, me gustan las cervezas no muy alcohólicas, hago las cervezas que quiero, las que me gustan, ¿no? Las que me gustan a mí, digamos, por ahí medio egoísta de mi parte, pero...
1: ¿Qué estás tomando?
0: Pero yo ahora estoy tomando una IPA, una English IPA.
1: ¿Hay algo con la IPA de Pulasque? Es una buena IPA, digamos.
0: Yo lo que...
1: En el tiempo ha sido una buena,
0: sí,
1: IPA.
0: Sí, es nuestra cerveza estrella, ¿no? Lo que tiene la IPA esta es que tiene un balance entre amargor y sabor y aroma. Tiene mucha tomabilidad. Vos en tres tragos te tomaste una pinta. Y te siguen dando ganas de
1: seguir tomando más.
0: De tomar otra. Que por ahí lo que no pasa con algunas, con otras marcas, ¿no? Pulasken es la sencillez de lo completo, digamos. Es la sencillez de ¿cómo explicarlo? La sencillez y la robustez de la Patagonia. Sencillez porque la cerveza no es la mejor del mundo. Yo siempre digo de que mis cervezas no son ni las mejores ni las peores. Son cervezas con mi estilo, con mi gusto, con mi tacto, que tampoco soy el mejor cervecero del mundo, ni me interesa. En un entorno de montaña, como esto, si uno a alguien le interesa la montaña y conoce algo de montaña, esto es muy parecido a un refugio de montaña, tiene mucho de eso. El entorno tratamos de tocar lo menos posible. Digamos, vos llegás a la puerta del patio cervecero y no sabés si es verdad que hay una cervecería o no. Y eso nos gusta mucho. No hay carteles. Digamos, la gente llega porque tiene que llegar. El que quiere llegar, llega, y el que no, no llega. Nosotros en verano mucho nos ponemos en el fogón afuera y escuchamos entrar a la gente. Che, uy, cómo nos costó llegar, la verdad que podrían ver esto que el otro. Y cuando salen, escuchamos decir, wow, valió la pena, y lo escuchamos, ¿eh? No es un chamullo esto, valió la pena, la verdad que al final valió la pena, que esto, que lo otro, y bueno, y tiene un poco esa magia también, ¿no? Nosotros cuando elegimos venirnos a vivir a la Patagonia fue por el entorno, por eso cuidamos tanto, por eso tratamos de que esto está hecho en el lugar para no tener que tocar ni un árbol de más ni un árbol de menos. Fíjate que está cortado el techo ahí, sí, en sí. Para no tirar ese coihue.

después de un día de exploración. Villa Traful y Villa Langostura están separadas por poco más de una hora de camino, pero unidas por una misma filosofía: cocinar con lo que la tierra y el lago ofrecen. En una, el silencio y la calma se convierten en plato. En la otra, la energía y la creatividad marcan el pulso de cada experiencia. Pero en ambas, un pedazo maravilloso de la cordillera se sienta a la mesa.

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1: Esta es la agenda cultural para el fin de semana. Sábado 3. El ciclo de cine Esa no la vi del IFD número 14 de Cutralcó proyecta El bueno, el malo y el feo de Sergio Leone. Nos vemos en nuestra escuela a las 18 horas para compartir este clásico más los pochoclos que corren por nuestra cuenta. No te olvides tu equipo de mate. La entrada es libre y gratuita. Lustra tus zapatos de baile que celebramos el día del milonguero con una milonga del lago. Noche de tango bien nuestra. Desde las 19 horas en la Biblioteca Popular de Villa Pehueña, show en vivo de Neuquén Tango más Buffet del Parador del Lago. Una obra de danza y teatro físico, una obra que habla sobre todo lo que sostenemos, de las redes que se tejen a nuestro alrededor. Me hace ruido, se presenta en Deriva Teatro de Neuquén a las 20:30 horas. La entrada es libre y gratuita. En Pehueña Cultural de Neuquén, Claudio Inferno y su Torre de Botellas, circo para adultos donde el riesgo se mezcla con la tontería, humor, tensión real y una hazaña absurda que mantiene al público entre la risa y el infarto. Venite a las 21 horas con entrada al sobre. Noche de peña y baile en Marshall Club de Plotier con variados artistas en escena, anticipadas a 10.000 pesos en marshallmusic.com.ar. De Nicolás Jazz Trio en la Cocina de Oro de Fernández Oro, Nicolás Bisagra, Ezequiel Nicolás y Nicolás Coronado les esperan desde las 21 horas con la mejor comida y una noche a puro jazz. El ensamble de tango de la Escuela Superior de Música de San Martín de los Andes se suma al ciclo Musa en el Teatro San José de la Ciudad. Una noche para disfrutar del arte local. La entrada es un alimento no perecedero. Consulta lugares al 2972-537772. La cita es a las 21. En Teatro Ámbito Histrión de Neuquén, superestreno de Más respeto que soy tu madre, de Hernán Cassiari. Una comedia sobre la familia, el amor, el caos y esas pequeñas miserias que cuando las vemos desde afuera nos hacen morir de la risa. Reservas al 299-453-0771. Inicio de la función, 21:30 horas. Una vez por mes, la Tapioquería de San Martín de los Andes se vuelve peña. Nos encontramos para otra noche de folclore junto a Alma Raíz. Música, algo rico para comer, brindar y bailar para alegrar el alma. La cita es a las 22 horas. Domingo 4. Feria Cambalache les espera en el edificio recuperado de El Diente de Oro en Cipolletti. 22 emprendimientos, un DJ, comida, vermut, cerveza y jugos. Nos encontramos en la esquina de Fernández Oro y Villegas de 16 a 22 horas. La voz de Ana Jorgelina Sotelo llega al Auditorio Municipal Confluencia Viva, una presentación especial de esta cantora y compositora que hace años construye su camino artístico en Neuquén. Con entrada libre y gratuita, acércate a partir de las 19 horas hasta Avenida Argentina y Roca, en Neuquén. Encuentro de orquestas en la Casa del Bicentenario de Junín de los Andes. Compartirán escenario la Orquesta de Instrumentos Folclóricos de la Escuela de Música Local y la Orquesta Folclórica Latinoamericana Pedro Aguirre Cerda de La Serena, Chile. Entrada libre y gratuita desde las 19:30 horas. Fundación Cultural Patagonia presenta a su Orquesta Sinfónica en el Complejo Cultural Cipolletti a las 20 horas. Más de 50 músicos en escena bajo la dirección del maestro Fabricio Danei. Entradas en ccc.cipolletti.gov.ar. Si todavía no la viste, esta es tu oportunidad. Abrazarte así, una obra de Roberto Fontana Rosa, una comedia dramática con humor, teatro físico y poesía. La entrada es a la gorra en Espacio Trama de San Martín de los Andes a las 20 horas. En el Centro Comunitario Lonquimay de Junín de los Andes, la compañía de teatro Ajares presenta Salvando las Papas, match de improvisación. La cita es a las 20 horas con entrada a la gorra. Gaby Centeno y Nico Leiva presentan A la Amistad Dedicada, un concierto íntimo de tango y folclore. Un reencuentro para ofrendar una vez más lo que une nuestros caminos. La música y la amistad, la voz y la guitarra. Reserva tu lugar al 299-511-8448. Comenzamos a

antes la gente por la radio se entera todo. Por ahí a eso se apunta siempre en una radio, a informar lo bueno y lo malo. Y bueno, creo que ese rol lo sigue cumpliendo la radio desde el momento uno. Hoy por hoy, con la tecnología, es mucho más fácil enterarse de muchas cosas, ¿no? Pero, por ejemplo, acá en un pueblo chiquito donde la mayoría de las personas adultas mayores no usan una red social, la radio es el medio fundamental. Obviamente, va cambiando todo, ¿no? Equipamiento, la forma de comunicarse, todo, las redes sociales y demás, pero la radio sigue en pie y creo que va a seguir siempre siendo el medio hegemónico de comunicación y la interacción con la gente, ¿no? Felicitar a RTN por los 40 años. Ojalá que podamos seguir trabajando juntos, mancomunados, y que también esta interacción, ¿no? Cuando pasan cosas, aniversario o cosas importantes, Radio y Televisión del Neuquén te abre las puertas para brindar la información a toda la provincia, ¿no? Pueblito chiquito tiene muchas cosas, pero a veces no se nota. No se nota o no se da mucha discusión. Entonces, entre la radio, el trabajo con ustedes, y que interactuemos y la provincia sepa de nosotros, y nosotros sepamos de la provincia,

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9: Me llamo María Soledad Urra. Estamos en Radio Municipal Las Lajas. 89.3. Los orígenes de la radio datan desde el año 1986 y en lo que refiere a mi persona, desde los 15 años estoy detrás de los micrófonos de la radio. Para mí esta radio es muy especial. Cumple un rol más bien comunitario desde sus orígenes y es algo que intentamos prevalecer, sobre todo poder estar en situaciones complejas de catástrofes, fue un poco la creación.

0: que en medio de una situación en que la comunidad necesitaba estar informada y que además empezó a darle una impronta a la provincia y a la localidad, porque en esa época se escuchaba mucho radios chilenas. El rol que lleva esta radio es fundamental en el sentido del mensaje al criancero, con un alcance importante a la zona cordillerana, las zonas aledañas a nuestra localidad, distintos parajes, y un rol fundamental sobre todo para con ellos. Y en las lascas de poder acompañar a las instituciones, su desarrollo cotidiano. El vínculo con RTN de toda una vida, porque esta radio tenía 4 años de vida aproximadamente cuando ya se toma la señal de RTN a través de un convenio. En su momento eran como programas envasados que se daba la posibilidad de difundirlos y traen a mi memoria, por ejemplo, el radioteatro, que era algo fascinante y que la gente aguardaba ese horario para poder escuchar la radio. También radio y televisión del Neuquén con los servicios del flash informativo, una conexión con la provincia y con la noticia de mano. Y la emoción de poder contar lo que salía, ¿no? Obviamente a través de la red, lo que se hacía en las lajas para toda la provincia en simultáneo, este contacto maravilloso que al día de hoy se conserva y que me parece que es algo que nos une con todos y nos hermana. Ante este nuevo aniversario de RTN, de Radio General Enrique Godoy, es un momento de mucha emoción para los que trabajamos en la comunicación y que me parece que el desafío está en eso, en valorizar otra vez el trabajo de la tierra, los saberes populares, que creo que es lo que más debemos fortalecer quienes estamos en los medios, como para que esas voces no queden invisibilizadas, sino que podamos ser parte de poder contarle al mundo qué se hace en las lajas en Neuquén.
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Ovejas. Estamos acá ubicados en Radio Viva, ¿sí? En la frecuencia 105.7. Nuestra radio, nuestro granito de amor que le trabajamos todos los días. La idea de hacer radio nos trajo a través de la música. En realidad nuestros padres siempre escuchaban música. Después con mi hermano Leo, con Mónica, que somos los que trabajamos la radio, trajimos un proyecto con un equipo de 30 kilowatts, muy chiquitito, que solo cubríamos algunos barrios de acá del pueblo. Y bueno, comenzamos a trabajar como hobby. Ya llevamos 17 años y es un proyecto muy importante para nosotros, para la comunidad en general, porque la radio la utilizamos.

televisión tenemos la parte musical, tenemos la parte informativa, tenemos la parte de entretenimiento. También nos sentimos muy bien acompañados por la RTN, que también está dentro de nuestra propuesta. Son programas que nosotros estamos trabajando con RTN, que son muy escuchados, muy pedidos por la comunidad. 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

Sábado 3. 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Una obra de danza y teatro físico, una obra que habla sobre todo lo que sostenemos, de las redes que se tejen a nuestro alrededor. Me hace ruido. Se presenta en Deriva Teatro de Neuquén a las 20:30 horas. La entrada es libre y gratuita. 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Encuentro de orquestas en la Casa del Bicentenario de Junín de los Andes. 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
1: Hola, ¿qué tal? Muy buenas tardes. Estamos aquí para cerrar el mes de septiembre, el mes de la primavera. ¿Cómo lo están pasando esta semana de primavera que tenemos ya con nosotros? Bueno, ahí está Mauro Iaconi en la puesta al aire, quien les habla, Fabián Rodríguez. Vamos a estar por lo largo de 2 horas con música en tu idioma y vamos a empezar con Ella Baila Sola, pero después va a venir Marc Anthony, Mijares, Fonseca, Rosana. Vamos a recordar al Negro Rada, Guaraná, bueno, un montón de artistas. Pero ahora sí, Ella Baila Sola y el tema que dice Y Quisiera.

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10: Milton Muñoz, estamos en Las Coloradas, en la radio 88.7, el signo municipal, y bueno, yo soy el director de la radio en estos momentos. Bueno, la radio surge en el año 1995, se firma el decreto donde ya pasa a ser una radio municipal, y bueno, hasta el día de hoy sigue funcionando con sus contras, pro y todo lo que conlleva, ¿no? Sostener una emisora radial. Bueno, lo fundamental es la comunicación. El día a día con la gente por la radio se entera todo. Por ahí a eso se apunta siempre en una radio, a informar lo bueno y lo malo. Y bueno, creo que ese rol lo sigue cumpliendo la radio desde el momento uno. Hoy por hoy con la tecnología es mucho más fácil enterarse de muchas cosas, ¿no? Pero por ejemplo acá en un pueblo chiquito donde la mayoría de las personas adultas mayores no usa una red social, la radio es el medio fundamental. Obviamente va cambiando todo, ¿no? Equipamiento, la forma de comunicarse, todo, las redes sociales y demás, pero la radio sigue en pie y creo que va a seguir siempre siendo el medio hegemónico de comunicación y la interacción con la gente, ¿no? Felicitar a RTN por los 40 años, ojalá que podamos seguir trabajando juntos, mancomunados, y que también esta interacción, ¿no? Cuando pasan cosas, aniversario o cosas importantes, radio y televisión del Neuquén te abre las puertas para brindar la información a toda la provincia, ¿no? Pueblito chiquito tiene muchas cosas, pero a veces no se nota. No se nota o no se da mucha difusión. Entonces, entre la radio, trabajo con ustedes y que interactuemos y la provincia sepa de nosotros, y nosotros sepamos de la provincia, es importante, fundamental.
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1: Llegamos a los últimos tres temas del programa, ¿no? Ahí de la mano de Mauro Iacone y quien te habla, Fabián Rodríguez. Vamos a ir despidiéndonos con estas últimas tres canciones. Aquí llega Luz Gas.

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Esta es la agenda cultural para el fin de semana. Sábado 3. El ciclo de cine Esa no la vi del IFD número 14 de Cutralcó proyecta El bueno, el malo y el feo de Sergio Leone. Nos vemos en nuestra escuela a las 18 horas para compartir este clásico más los pochoclos que corren por nuestra cuenta. No te olvides tu equipo de mate. La entrada es libre y gratuita. Lustra tus zapatos de baile que celebramos el día del milonguero con una milonga del lago. Noche de tango bien nuestra. Desde las 19 horas en la Biblioteca Popular de Villa Pehueña, show en vivo de Neuquén Tango más Buffet del Parador del Lago. Una obra de danza y teatro físico, una obra que habla sobre todo lo que sostenemos, de las redes que se tejen a nuestro alrededor. Me hace ruido, se presenta en Deriva Teatro de Neuquén a las 20:30 horas. La entrada es libre y gratuita. 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La voz de Ana Jorgelina Sotelo llega al Auditorio Municipal Confluencia Viva, una presentación especial de esta cantora y compositora que hace años construye su camino artístico en Neuquén. 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Encuentro de orquestas en la Casa del Bicentenario de Junín de los Andes. Compartirán escenario la Orquesta de Instrumentos Folclóricos de la Escuela de Música Local y la Orquesta Folclórica Latinoamericana Pedro Aguirre Cerda de La Serena, Chile. Entrada libre y gratuita desde las 19:30 horas. 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

0: poco la creación de esta radio, porque nació en el 86, producto de una inundación que hubo, y bueno, la radio surge en medio de una situación en que la comunidad necesitaba estar informada y que además empezó a darle una impronta a la provincia y a la localidad, porque en esa época se escuchaban mucho radios chilenas. El rol que lleva esta radio es fundamental en el sentido del mensaje al criancero, con un alcance importante a la zona cordillerana, las zonas aledañas a nuestra localidad, distintos parajes, y un rol fundamental sobre todo para con ellos. Y en las lajas de poder acompañar a las instituciones, su desarrollo cotidiano. El vínculo con RTN de toda una vida, porque esta radio tenía 4 años de vida aproximadamente cuando ya se toma la señal de RTN a través de un convenio. En su momento eran como programas envasados que se daba la posibilidad de difundirlos y traen a mi memoria, por ejemplo, el radioteatro, que era algo fascinante que la gente aguardaba ese horario para poder escuchar la radio. También radio y televisión en Neuquén con los servicios del flash informativo, una conexión con la provincia y con la noticia de mano. Y la emoción de poder contar lo que salía, ¿no? Obviamente a través de la red, lo que se hacía en las lajas para toda la provincia en simultáneo, este contacto maravilloso que al día de hoy se conserva y que me parece que es algo que nos une con todos y nos hermana. Ante este nuevo aniversario de RTN y de Radio General Enrique Godoy, es un momento de mucha emoción para los que trabajamos en la comunicación y que me parece que el desafío está en eso, en valorizar otra vez el trabajo de la tierra, los saberes populares, que creo que es lo que más debemos fortalecer quienes estamos en los medios, como para que esas voces no queden invisibilizadas, sino que podamos ser parte de poder contarle al mundo qué se hace en las lajas, en Neuquén.
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